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mi gente bonita del internet, muy buenas noches, sean bienvenidos a Románticos Blaster. Yo soy Anika, y es un gusto y un placer para mí estar con ustedes en esta nochecita de miércoles. De verdad, ya los extrañaba, sí. Un miércoles más, señores, un miércoles más de romance, lleno de amor y, ¿por qué no?, de muchísima, muchísima música. Esta noche les traigo por ahí unas cancioncitas que estoy segura que les van a llegar al corazoncito y les van a mover esas fibras, que quizás tenían por ahí guardaditas y que no salían. Pero esta noche acompáñenme para vivirlo juntos. Acomódense en su camita, por ahí a gusto. Es miércoles, señores, ya mitad de semana. Y bueno, vamos a arrancar con Románticos Blaster. Por ahí abrimos con Kalimba, Se Te Olvidó. Yo creo que como que a veces nos pasa, ¿no? Se Te Olvidó, que sin ti no puedo respirar. Esto es Románticos Blaster y aquí comenzamos.

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1: Y continuamos por acá en Románticos Blaster. Por ahí escuchamos a Sueños Rotos con la Quinta Estación. Y antes estábamos escuchando a Lazo con Odio que no te odie. Uf, qué fuertes declaraciones esta noche, señores. Así es. Pero vamos a continuar con mucho más música. Uy, cielo en tu mirada, Penny Barra. Volvemos a Románticos Blaster.
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1: Así es, estamos en Románticos Blaster. Así es, señores, miércoles, mitad de semanita. Ya estamos con rumbo al fin de semana. Nos falta muy poquito, señores, muy poquito. Así que quédense conmigo a disfrutar de Románticos Blaster. Por ahí escuchamos ¿a quién? A Camilo, con Manos de Tijera. Uf, qué fuerte. Sí. Y antes habíamos escuchado. Ah, bueno, hablábamos de Ben Ibarra, Cielo en tu mirada. Qué bonita canción. A mí en lo particular, obviamente esta canción me gusta muchísimo. Y bueno, trasito vino Camilo también con este tema tan emblemático. Yo creo que estamos acostumbrados a escuchar a Camilo acá con canciones obviamente movidas y todo eso. Y bueno, nos tocó ahora escucharlo suavecito, tranquilito. Y con esta canción sota, que a mí en lo particular, uff, me gusta en cantidad. Yo creo que sí llega directo al corazón. Y más cuando uno no ha olvidado a esa personita, está clavadísimo y dice, uff, duele. O sea, quiero saber si a ti te está pasando lo mismo que a mí, si a ti también te está doliendo igual que a mí, porque a mí, uff, yo creo que a muchos nos ha pasado esto, ¿no? Vamos a continuar con mucho más música, no sin antes recordarles que nos pueden sintonizar a través de www.blasterradio.net, a través de nuestros dispositivos Alexa. Por ahí también nos pueden encontrar en la aplicación para Android y también para iPhone. Ahí también nos pueden escuchar, nos pueden traer en sus teléfonos y en cualquier parte, obviamente, sintonizar la frecuencia de Blaster Radio, así como toda su programación que tienen a lo largo de esta semanita. Tenemos variedad para todos los gustos, sabores y colores, señores. Así que no se pierdan todas las transmisiones de Blaster porque están buenísimas. Hay para todos, señores, salsita, rock, baladitas, a los que les gusta la música retro, a los que les gusta la música mezclada, por ahí un poquito de música movidita, los sábados por ahí también merenguito, salsita, bachata, bueno, ¿qué les digo, señores? Hay de todo en Blaster, así que no se pierden, sintonícenos porque siempre estamos conectados contigo. Vamos a continuar con más en Románticos Blaster, en conexión con el amor. Volvemos.

0: Así es, señores, y ya estamos de vuelta por acá en Romántico Zulaster. Por ahí escuchamos a Karol G con, bueno, en su momento, quien era su pareja. Así es, Anuel, dices que te vas. Y antes escuchamos a Kenia Os con Tercera Noche. Vamos a continuar, no sin antes recordarles, obviamente, que nos pueden escuchar y sintonizar a través de www.blasterradio.net y a través de las diferentes plataformas que tenemos habidas y por haber, porque hay muchos medios, señores. No hay excusas para no escucharnos. Vamos a continuar con más música y ahora nos vamos a ir con Belinda, Luz sin Gravedad, y atrasito le cae. Uy. Rake, ¿sabes? Esto es Románticos. Quédense conmigo, yo soy Yanny Cass y recuerda que estás en tu estación favorita, Blaster Radio, siempre conectados contigo.
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1: ¿Sabes? No pido nada más. Así es, esto dice Rake. Sí, no pido nada más. Como aguja en un pajar. ¡Wow! ¡Qué fuertes declaraciones! Y qué bonito, señores, que nos... Bueno, obviamente que nos dediquen esta canción, nos llega al corazón directito y remueve. ¡Uf! Si nosotros por ahí ya estábamos como que olvidándonos del amor y como que... Bueno, en la vida existen decepciones, obviamente, que a veces pues uno no sabe manejar y dice uno, no, ya no me voy a enamorar. Pero el corazón es el corazón y ahí pues no se manda. Les voy a contar algo muy personal, algo que viví en su momento. No es que estuviera tan decepcionada, pero a mí me habían pasado ciertas situaciones que yo dije, llegué a un punto donde dije, bueno, creo que como que no es por aquí, vamos a tranquilizarnos, vamos a soltar un poquito, vamos a relajarnos. Y yo llegué en algún momento a decir, ya no quiero más otra relación, o sea, ya no quiero, por el momento estoy bien, estoy tranquila, no quiero nada más. Pero como les explicaba hace un momentito, el corazón es el corazón y en el corazón pues no se manda, él elige solito. Y fue así, después de un tiempecito yo estaba muy negada, muy negada en cuestiones del amor. No que no quisiera volver a amar, no, pero yo decía, estoy tranquila, estoy bien, por el momento no quiero nada, o sea, no quiero nada, no ando buscando nada, estoy bien. Muchas personitas me decían, te presento a... Y yo decía, no, ¿para qué? No es necesario. Y un día sin esperarlo, sin quererlo, y llegó una personita a mi vida que pues prácticamente llegó, tocó y ni siquiera dijo con permiso, él nada más entró. Y así llegan las personas a veces sin buscarlas, eso es lo más bonito, y cuando llegan sin buscarlas, es otra cosa, señores. Así que yo los animo a que, pues de alguna manera, dejen que pase solito las cosas. Todo tiene su curso, todo tiene su tiempo, su momento, y ya les llegará. Si no tienes pareja, ya te llegará quien te ame, quien te quiera, quien disfrute cosas tan pequeñitas, pero tan significativas para ti. Te lo aseguro, tenlo por seguro que así va a ser. Señores, vamos a continuar con más música después de ponernos muy románticos. Vamos a continuar con más musiquita por acá en Románticos Blaster, en conexión con el amor.

y ya estamos de vuelta por acá en Románticos Blaster. 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Vamos a seguir con más música. Sí, con más musiquita. Continuamos por acá en Románticos Blaster.

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1: Así es, estás escuchando Románticos Blaster y no te muevas porque estamos a punto de terminar la primera hora y entrar obviamente a la segunda hora de Románticos. Así que vamos a seguir con más música y volvemos a Románticos Blaster.

0: creo que Matiz va a tener que esperar. Así es, señores. Vamos a ir a una pequeñísima pausa y volvemos a Románticos Blaster.
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7: Ya estamos de vuelta por acá en la segunda hora de Románticos Blaster. No sin antes saludarlos a toda la gentecita que me está sintonizando desde sus hogares por www.blasterradio.net y a través de las diferentes plataformas por ahí en nuestra aplicación de Android, tanto como de Android como de iPhone. Señores, no se pueden perder toda la programación de Blaster porque está buenísima. Vamos a continuar con más música y entramos a la segunda hora de Románticos. No se mueva. Ahora sí, Matisse.

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0: Y seguimos por acá en Románticos Blaster. Escuchamos Por Ahí, Hilo Rojo. Y justamente esta historia de Hilo Rojo, yo la había escuchado en algún determinado tiempo. Hay muchos artículos sobre esto. Y bueno, para ponerlos en contexto y a las personitas que no sepan mucho de esto, este es el hilo que dicen que todos tenemos con una persona en especial. Se puede, por más que uno se aleje, se acerque, siempre, todos tenemos una pareja especial, todos tenemos este hilo rojo conectado a otra persona que en algún momento de la vida nos vamos a encontrar. Así es. ¿Será que sí? ¿Será que no? Creo que por ahí yo tenía un artículo sobre, hablando justamente sobre este tema del hilo rojo. Voy a ver si lo encuentro y en algún momento lo platicaremos, porque es bastante particular y bastante, no sé, controversial podría ser. Algunas personas van a decir, claro que no, por supuesto que no, eso no existe. Pero otras personas van a decir, sí, coincido contigo, hay personitas que llegan para quedarse y llegan con esa conexión desde un principio. Bueno, ustedes escríbanme y díganme si piensan lo mismo que yo. Vamos a seguir escuchando más música. Ahora nos vamos a ir con Patti Cantú. Sí, con la señora Patti Cantú, Valiente. Y atrasito viene Pablo Alborán, El Mismo Aire. Volvemos a Románticos Blaster, en conexión con el amor.
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Y bueno, señores, hemos llegado a la hora que a nadie nos gusta, pero pues el tiempo apremia. Señores, es un gusto de verdad, como cada miércoles, estar con ustedes en Románticos y traerles toda esta musiquita que les llega al corazón. Gracias por dejarme entrar a sus hogares. Gracias a toda la gente bonita que me estuvo sintonizando a través de www.blasterradio.net y a través de las diferentes plataformas que estuvieron. Muchísimas gracias. Gracias a la jefa también por, bueno, permitirnos estar por acá en su programa. Gracias, jefa, por la confianza. Al gusano, que por ahí también está siempre detrás y que algunas veces le ha tocado cubrirme, muchísimas gracias. A Rosita, que también le ha tocado cubrirme por acá. Al señor Nelson Montero, que es parte de Blaster también. Gracias a todos los locutores que hacen posible, bueno, que esta radio funcione. Y gracias, gracias por acompañarme a toda esa gente bonita, de verdad se los agradezco muchísimo. Gracias por sintonizarme y por dejarme entrar cada miércoles estas dos horitas de mucha música romántica. Sin más nada, yo me despido. Nos escucharemos en una próxima emisión. El próximo miércoles estaremos de nuevo por acá con ustedes, trayéndoles la mejor música, esa musiquita que les llega al corazón y que les hace suspirar, ¿por qué no? Yo soy Yanny Cass, cuídense mucho, pórtense bien, quédense con Calimán, que viene en un ratito. En un ratito, en unos minutos, viene ya Calimán con su historia, con sus aventuras. No se lo pierdan, de lunes a viernes, por ahí está esta aventura de Calimán. Señores, sin más nada, yo me despido. Es un gusto y un placer haber estado en los micrófonos. Nos escuchamos en una próxima emisión. Esto fue Románticos Blaster, en conexión con el amor. Nos vemos. Chao, chao.

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8: Como ya sabemos, Sasha traicionó a Calimán resultando ser un agente del Triángulo Verde. Me resisto a creerlo, pero es verdad. Ahora fueron a visitar a Douglas Smith, quien ya se malherido después del accidente, y de milagro está vivo el hombre. La pregunta es, ¿cederá sus tierras o no las cederá? Eso vamos a empezar a averiguar ahora.
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0: Talimán ha caído prisionero víctima de una ingeniosa trampa. Sasha, la hermosa mujer turca, lo traicionó, revelándose como agente de la organización criminal. El hombre increíble y el pequeño Solín van a dar a un oscuro calabozo del refugio secreto en la isla de Scorpio, y sobre ellos hay una sentencia de muerte. Al mismo tiempo, el astuto señor Hasil, acompañado de Sasha, visita a su otro prisionero, Douglas Smith, el acaudalado petrolero que fue secuestrado en su propio avión por el agente Kasmar y que resultó herido cuando la nave se precipitó al mar. El magnate, tendido sobre la cama, cubierto de vendajes, debilitado y semi-inconsciente, escucha las palabras burlonas y sentenciosas de Hasil.
1: No me obligue a ser violento contra usted, señor Smith. Acepte su cautiverio y prepárese a cederme cuanto posee. Y le prometo que tendrá la ansiada libertad.
2: Miserable. Miserable.
1: Es usted mi prisionero y quiero darle oportunidad de salvarse. Pero no me obligue a ser violento contra usted. Si es inteligente, acepte mis órdenes de buen grado. Y todo será mejor para usted. Se lo aseguro.
2: Piensa que puede estar libre mucho tiempo. Las autoridades de mi país me buscarán. A estas horas habrán descubierto que fui secuestrado y vendrán a buscarme.
1: No se haga ilusiones, amigo mío.
2: Pagará muy caro todo esto.
1: Escuche de una vez. Será mejor que pierda toda esperanza de que alguien venga a ayudarlo. Tiene razón al pensar que las autoridades de su país han descubierto su desaparición. Pero pensarán atinadamente que sufrió un accidente aéreo. La última noticia que tuvieron de usted fue cuando despegó del aeropuerto de Nashua en vuelo directo hacia Miami. Al perder todo contacto con su nave y no llegar a su destino, pensarán sin duda que sufrió una avería y cayó al mar. Ni siquiera se habrán tomado la molestia en buscarlo, sabiendo que es imposible encontrar un pequeño avión que ha caído al mar, ignorando el sitio exacto. Todos sus amigos, las autoridades, lo dan por muerto, señor Douglas Smith. ¿Se da cuenta?
2: Miserable.
1: Y estamos en mi isla. En mi refugio secreto de esta isla de Escorpio. Lejos de cualquier ruta de navegación. Seguros de no ser descubiertos desde el aire. Porque el refugio está camuflado y a simple vista la isla está abandonada. Es un refugio perfecto, señor Smith. Y nadie, absolutamente nadie, sabe que estamos aquí. ¿Se da cuenta? No tiene escapatoria posible. Su única oportunidad de sobrevivir es aceptar todas mis órdenes. Si lo hace, le prometo la libertad.
2: ¿Cree que puedo pensar en que cumpla su palabra? Los delincuentes como usted no tienen honor ni palabra.
1: Cálmese, cálmese, que puede agravarse. Acepte su condición de prisionero. Lo dejo tranquilo para que descanse. Ah, y bienvenido a la isla Escorpio, señor Smith.

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0: El frío y la humedad son un tormento para los prisioneros. Calimán y el pequeño Solín permanecen inmóviles en el calabozo subterráneo del refugio de la isla. El agua se filtra por los techos, cayendo gota a gota sobre el piso fangoso y frío. La oscuridad es casi absoluta. Y Calimán, restablecido un tanto de las heridas ocasionadas por los golpes traicioneros de sus captores, permanece en posición de loto. Con las piernas flexionadas, apoyando los talones en las ingles, descansando las manos sobre las rodillas y uniendo los dedos, índice y pulgar, para lograr así mayor concentración mental.
1: Ánimo, Solín. Ánimo. Recuerda que siempre hay un camino cuando se usa la inteligencia. Ánimo.
0: El niño permanece inmóvil a su lado, sin poder evitar que el miedo a morir en aquella fría y oscura celda se revele en su rostro, pálido por el prolongado ayuno a que ha sido sometido.
2: ¿Cómo escapar de este agujero?
1: Ánimo, Solín. Estamos vivos y eso ya es una victoria.
0: Calimán realiza ejercicios de respiración profunda para restablecerse de las heridas y para aclarar su mente. Poco a poco, el vigor y la fortaleza regresan a su cuerpo. Es asombroso su poder de recuperación, pues los golpes recibidos hubieran sido suficientes para matar a un hombre normal.
1: Buscaremos y encontraremos el medio para escapar de aquí.
2: La reja puede forzarse, pero los túneles están bien vigilados por guardias armados.
1: Tenemos armas más efectivas que las de ellos, Solín. La fe en nosotros mismos, la mente y el deseo de hacer justicia contra los criminales. Además, tenemos esto.
0: Calimán hunde su mano en la bolsa interior de su blanca casaca de seda, extrayendo de ahí la pequeña y delgada cerbatana de bambú con la que lanza los dardos omníferos.
1: Esto es un arma poderosa si sabemos utilizarla a su debido tiempo. Ánimo, Solín. Ánimo.
2: Pero ¿tendremos oportunidad de defendernos? Los criminales pueden venir a matarnos en cualquier momento. O lo que es peor, dejarnos abandonados aquí para morir de hambre, de sed o de fatiga.
1: Sea cual fuere su decisión, estaremos listos para defendernos, Solín. No pierdas la fe.
0: Calimán cierra sus azules ojos y prosigue inmóvil. El pequeño Solín se estremece mirando a su alrededor.
2: ¿Y Sasha? ¿Qué pensará ahora que nos hizo caer en la trampa con sus mentiras?
1: Me desilusionó. Confiamos en ella absolutamente y la defendimos del peligro. Qué lástima. Lo siento por ella.
2: Lo siento por nosotros.
1: No, Solín, no. Un antiguo proverbio árabe dice: si el enemigo en quien confías te traiciona, tú ganas una experiencia. Él pierde la dignidad. Ella no podrá estar tranquila.
2: Si es tan criminal como Hasil, no le importará nada.
1: No, no lo creas, Solín. Aún el peor criminal sufre remordimientos. Si puede engañar a todos, menos a sí mismo. Y Sasha no podrá olvidar jamás su acción baja y ruin. No. Solín, créeme. Lo siento por ella.
0: El pequeño Solín avanza lentamente, casi a tientas, hacia la reja cerrada del calabozo. Trata de mirar hacia los oscuros y largos pasadizos subterráneos de aquella zona del refugio secreto.
2: Esto parece una tumba. No se oye más ruido que nuestras voces. Y esa gota de agua que cae del techo. Calimán, ¿podrás forzar esta reja?
3: No te desesperes. Antes de planear nuestra fuga, debemos llegar a un absoluto estado de ánimo tranquilo y sereno. Si nos dejamos llevar por el temor y la ansiedad, cometeremos errores. Ánimo, Solín, no todo está perdido.
0: El niño apoya la frente en los barrotes de la reja. Él quisiera tener la serenidad y sangre fría de Calimán. Pero al fin, niño, sufre por el miedo y por la angustia.
2: Confío en Calimán, pero ¿qué podemos hacer en este agujero? Aún si logramos forzar la reja, los pasadizos están bien vigilados por los guardias. Nos matarán en cuanto demos un paso afuera de este calabozo.
0: Con paso lento, regresa al lado de Calimán. Llega y lo mira atentamente.
2: Parece una estatua viviente.
0: Calimán permanece inmóvil, en posición de loto, como la viva figura de un Buda en meditación. El niño se sienta a su lado e imita aquella posición tradicional.
2: Calimán, ayúdame a encontrar la serenidad.
1: Descansa a mi lado. Desecha cualquier pensamiento de angustia o temor. Confía en mí y nos salvaremos, Solín. Piensa que lucharemos mientras haya un soplo de vida en nuestros cuerpos. No es fácil vencernos, Solín. No es fácil.

0: El pequeño Solín no puede precisar cuánto tiempo ha transcurrido desde que Calimán llegó al calabozo. En la semioscuridad de la celda, ignora si es de día o es de noche. Calimán prosigue en posición de loto, inmóvil, con los azules ojos cerrados, como si durmiera profundamente, pero el niño sabe que está planeando algo.
1: Encontrar el camino para salir de aquí.
0: Sus pensamientos son continuos, cada uno con una esperanza de salvación. Ahora se siente más tranquilo gracias al ejercicio de respiración profunda. Sin embargo, no puede evitar la incertidumbre.
1: Sí, forzaremos la reja y nos aventuraremos por los pasadizos. Lucharemos contra los guardias para escapar de aquí.
2: Sería un error, Solín.
1: ¿Eh?
2: Sería un error recurrir a la violencia como el primer paso para luchar, Solín.
0: El niño lo mira sorprendido. Calimán ha adivinado sus pensamientos.
1: ¿Sabes lo que estaba pensando?
2: Sí, por supuesto. Recuerda que estás adiestrado para emitir y captar mensajes mentales.
1: ¿Telepatía?
2: Exacto, Solín, telepatía. Y he percibido con claridad tus pensamientos. Sería un error forzar la reja y abrirnos paso hacia la libertad por medio de la violencia.
1: Entonces,
2: no debemos recurrir a la violencia, porque los criminales están prevenidos contra ella. Cada uno de ellos está armado y con autorización para matarnos.
1: Es verdad.
2: Debemos poner en juego nuestras armas. Nuestras armas mentales.
1: ¿Cómo?
2: Escucha bien. Voy a escapar de aquí.
0: El niño abre los ojos desmesuradamente.
1: ¿Tú solo?
2: Ajá.
0: El niño ahora se muerde los labios en gesto nervioso. Es incapaz de contradecir una decisión de Calimán, pero siente miedo al imaginarse que quedará abandonado en el frío calabozo.
2: Voy a escapar de aquí para examinar el refugio. Podré ver cuántos guardias hay vigilando los pasadizos. ¿Dónde están las alarmas contra fuga? ¿Cuántos hombres armados protegen a Jasil? Y sobre todo, saber qué está haciendo ese criminal.
1: De acuerdo, pero ¿y yo?
2: Tú te quedarás aquí, Solín, vigilando mi cuerpo.

0: cierto, como ya te dije antes.
1: Sí, claro.
0: Debes recordar que un experimento mental tan peligroso no puede prolongarse mucho tiempo. Serán solo unos minutos cuando pueda abandonar mi cuerpo para vagar por los alrededores sin límite de obstáculos o distancias. En ese lapso, quedarás aquí, vigilando mi cuerpo. Recuerda que mi cuerpo quedará sin defensa alguna. Si alguien me atacara en esos momentos, no podría hacer nada, absolutamente nada, por defenderme.
1: Sí, claro, porque estarás como dormido.
0: Así es, Orina, así es. Pero mi viaje mental servirá de mucho, porque conoceré los planes de Hasil y la posición de cada guardia, así como las armas y trampas que utilizan.
1: Sí, ya te entiendo.
0: Y también visitaré a Sasha. Estaré a su lado. Y es posible que ella vaya a sufrir un impacto emocional cuando perciba mi presencia a su lado.
1: ¿Y lo harás ahora mismo?
0: Sí, muchacho. Iniciaré el difícil experimento de un viaje mental. Recuerda, vigilarás mi cuerpo y a la menor señal de peligro me harás regresar de inmediato.
1: ¿Cómo?
0: Simplemente das una palmada cerca de mi cara. El sonido bastará para indicarme que debo regresar a mi cuerpo. Y ahora, Solín, guarda silencio. Voy a iniciar el peligroso experimento

0: Calimán permanece inmóvil en posición de loto, como una estatua viviente. El pequeño Solín lo mira atento, sin pestañear siquiera.
1: Recuerda, Solín, solo estaré unos minutos lejos de mi cuerpo. Y a la menor señal de peligro, palmea las manos cerca de mi rostro y será la señal para que regrese de inmediato a mi cuerpo. ¿Lo has entendido bien?
2: Sí, señor.
1: Ánimo. Te quedarás solo unos minutos, cuidando de mi cuerpo indefenso. Ahora, no hablemos más. Recuerda mis instrucciones y confía en mí. Nos salvaremos.
0: Calimán deja de hablar y el pequeño Solín lo mira de cerca.
2: Su cuerpo se enfría. Está tieso.
0: Tímidamente toca con la diestra el rostro de Calimán. Está frío y tieso como el de una estatua. A continuación toca sus brazos y sus manos.
2: Está abandonando su cuerpo a través del pensamiento.
0: Calimán realiza el difícil experimento de dominio mental. Si el pequeño Solín estuviera dotado del tercer ojo de la sabiduría, podría ver que algo como un fantasma se desprende del cuerpo del hombre increíble y flota en el vacío como una nube. Es el pensamiento de Calimán.
1: Bien, Solín. Inicio mi fuga a través de la mente. Recuerda, vigila bien mi cuerpo indefenso. Vigílalo.
0: ¿Qué peligro acecha? ¿Calimán podrá consumar su experimento mental? ¿Qué planea el astuto señor Jacil? ¿La muerte y la traición acechan en el refugio secreto de la isla de Escorpio?
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3: Fin del espacio publicitario en Blaster Radio. Volvemos con la programación regular. Ahí los dejo con este tema de Valeria Lynch, Señor Amante. Qué tema tan hermosamente ardiente, banda. Ay, escúchenlo y verán que es divertido.

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0: Calimán fue traicionado por la hermosa Sasha, quien, identificándose como agente de la organización criminal, propicia que el hombre increíble sea capturado por el astuto señor Hasil y encerrado en los calabozos del refugio secreto de la isla de Scorpio. Pero Calimán aún no está vencido y se dispone a escapar utilizando sus conocimientos psíquicos, así como el dominio mental sobre la materia. Se dispone a realizar uno de los más peligrosos e increíbles ejercicios mentales.
1: Saldré de los calabozos a través del pensamiento. La esencia de mi ser abandonará el cuerpo durante algunos minutos.
2: ¿Un viaje mental?
1: Y mi cuerpo quedará aquí indefenso y tú vigilarás. A la menor señal de peligro, darás una señal palmeando las manos cerca de mi rostro. Y yo sabré escuchar para regresar a mi cuerpo. ¿Entendido, Solim?
2: Sí, señor. Vigilaré tu cuerpo.
1: Y estaré cerca del enemigo para conocer sus planes, su sistema de defensa y sus puntos débiles. Hasta pronto, Solim.
0: En perfecta concentración mental, el hombre increíble inicia su experimento ante los asombrados ojos del pequeño Solim, quien lo toca tímidamente entre la oscuridad del calabozo.
2: Está frío y muy tieso, como si fuera una estatua.
0: Si el niño estuviese dotado del tercer ojo, el ojo de la sabiduría, podría ver que algo se desprende y abandona el cuerpo de Calimán. La esencia de su ser, el pensamiento plasmado en algo semejante a una nube que flota en el aire como un fantasma de cambiantes formas.
1: Y ahora, en busca del enemigo, sin importar barreras de tiempo y espacio. No hay fuerza más poderosa que la mente humana. Y quien domina la mente, lo domina todo.
0: El pequeño Solim permanece atento, mirando el cuerpo de Calimán inmóvil, colocado en posición de loto, como una estatua viviente, como la imagen misma de un Buda en concentración mental.
2: Calimán dice que no hay fuerza más poderosa sobre la Tierra que la mente humana. Y tiene razón. Quien domina la mente, lo domina todo. Su pensamiento está ya muy lejos de aquí. Su cuerpo está frío y tieso, como si fuera una estatua.
0: Mira de reojo hacia la reja cerrada del calabozo y avanza, ya un tanto acostumbrado a la oscuridad. Se detiene y se asoma hacia los oscuros pasadizos que se extienden como laberintos a través de los calabozos, y se muerde los labios en un gesto nervioso que revela la emoción contenida que vive en aquel experimento realizado por su increíble compañero.
2: Ojalá que ningún guardia venga. Ahora el cuerpo de Calimán está indefenso. Si lo atacaran, no podría defenderse. Tengo que cuidarlo sin descanso.

0: El pensamiento de Calimán vaga por los calabozos subterráneos del refugio secreto como un fantasma. Como una nube transparente, invisible al ojo humano, atravesando muros y rejas sin encontrar obstáculo que detenga su avance.
1: Y llegaré hasta que exista un límite para el pensamiento, sin que nada ni nadie pueda detenerme. Mientras, mi pequeño amigo Solín vigila mi cuerpo inerme.
0: Es una visión extraña y misteriosa. La figura de Calimán flota en el aire, cruzando cerca de guardias armados que vigilan rejas y puertas de acceso a las diferentes secciones de calabozos, donde los prisioneros sufren su agonía.
1: Llegaré a todos los rincones del refugio, más allá de donde pueda estar la mano del hombre.
0: El pensamiento de Calimán, controlado por su mente increíble, llega hasta los salones superiores del refugio, donde hay guardias apostados en todos los rincones. Ellos no pueden verlo, como tampoco pueden descubrirlo los sistemas de alarma colocados en lugares estratégicos. Calimán observa todo lo que lo rodea.
1: Hay guardias en cada paso hacia los salones, y las ventanas están protegidas por rayos magnéticos que delatan la presencia de cualquier objeto que cruce por ahí. Pero no pueden advertir mi presencia. Debo visitar al prisionero, a Douglas Smith, que sin duda está convaleciente de sus heridas.
0: El pensamiento de Calimán cruza paredes y puertas cerradas con la velocidad misma del pensamiento. Nadie puede advertir su presencia. Nadie puede saber que el hombre increíble está libre en aquellos instantes. Por su parte, Douglas Smith permanece recostado en su cama, en el interior de aquel cuarto de la sección del refugio. Minutos antes sostuvo una breve charla con el astuto señor Hasil. Sabiendo que está prisionero y condenado a entregar todos sus bienes y tierras petrolíferas al astuto jefe de la organización criminal. Respira agitado, debilitado por las heridas sufridas cuando su avión se precipitó al mar, luchando contra el agente Kasmar. Pero más aún se siente vencido por las palabras de Hasil, que le han advertido que no tiene escapatoria posible de la isla. En su cuarto hay silencio, y solamente su respiración se escucha, cuando, de pronto, alguien ha entrado. La presencia de alguien lo hace reaccionar débilmente, mirando interrogante a su alrededor.
2: ¿Quién es? ¿Quién está ahí?
0: ¡Es Calimán! Su pensamiento plasmado en una nube etérea, invisible al ojo humano, ha cruzado la puerta y flota cerca del prisionero herido.
2: ¡Qué extraño! Juraría que... sentí que alguien entraba. Será mi imaginación.
0: Entrecierra los ojos sin poder explicar aquella extraña sensación, y Calimán, mediante un doble esfuerzo mental, puede proyectar su voz para ser escuchado.
1: Señor Douglas Smith, ¿me escucha?
2: ¿Eh? ¿Quién? ¿Quién es usted?
1: Mi nombre es Calimán.
2: Calimán.
1: Sí, ¿me recuerda? Hablé con usted cuando iba a bordo del barco mercante que lo rescató del mar. Estaba semi-inconsciente, pero estoy seguro que me recuerda.
2: Calimán. Sí. Recuerdo que alguien pronunció ese nombre a mi oído y me dio ánimos. Dijo que me ayudaría a escapar.
1: Exacto, señor Smith. Le prometí ayudarlo y cumpliré mi promesa.
2: Pero ¿dónde está usted? No puedo verlo.
1: Aquí, a su lado.
2: A mi lado. Imposible. Estoy solo.
0: Douglas Smith voltea a su alrededor tratando de descubrir al dueño de aquella voz que parece surgir de todas partes y de ninguna. Sus ojos se mueven inquietos sin encontrar la explicación a aquel fenómeno que jamás antes había sentido.
2: No. No, no. Debo estar soñando. Me imagino escuchar una voz, pero... pero no hay nadie cerca de mí. Estoy solo.
1: Escuche, señor Smith. Escuche.
2: Ahí está de nuevo esa voz. Estaré volviéndome loco.
1: No, señor Smith. Usted no puede verme, pero estoy aquí, en pensamiento, mediante un experimento de dominio mental. Tranquilícese y escúcheme con atención.
2: ¿Es acaso un espíritu?
1: No, señor Smith. Soy Calimán. El único que puede ayudarlo. Escuche con atención y, por favor, crea en mis palabras. Son absolutamente ciertas. Y mi único objetivo es ayudarlo. Escuche con atención.
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0: Confía en mí, Douglas Smith. Lo ayudaré a escapar.
1: Pero ¿cómo puede estar aquí si no lo veo?
0: No trate de buscar una explicación. Es un experimento físico-mental y sería largo explicárselo. Lo único es que debe escucharme y confiar en mí para salvarse.
1: ¿Salvarme?
0: En su calidad de prisionero, no tiene oportunidad de sobrevivir mucho tiempo. El señor Hasil planea despojarlo de todos sus bienes.
1: Sí, sí. Así me amenazó prometiendo que luego me dejará en libertad.
0: Por supuesto que miente. Una vez que logre obtener lo que desea, ordenará su muerte. Usted no debe confiar en su palabra.
1: Lo sé, pero... ¿pero qué puedo hacer?
0: Confiar en mí pacientemente. Fingir que acepta las órdenes del señor Hasil. No poner resistencia a nada. Y luego, llegado el momento oportuno, usted me ayudará a atrapar a ese delincuente.
1: ¿Cómo?
0: Lo sabrá a su debido tiempo. Lo importante es que confíe en mí.
1: Puedo hacerlo. Sin saber quién es usted. Sin verlo. Escuchando solo su voz que... bien puede ser producto de mi imaginación.
0: Esto es tan real como usted mismo, señor Smith. Créame, lo ayudaré. Solo tiene que obedecer mis órdenes. Finja aceptar todo lo que el señor Hasil le ordene. No haga nada que ponga en peligro su vida. Confíe en mí, señor. Recuerde, mi nombre es Kalimán.
1: Kalimán.
0: Y llegado el momento, me identificaré con usted. Recuerde, soy Kalimán y lo ayudaré a salvarse.
1: Me ayudará. Kalimán me ayudará.
0: ¿Cree en mí? ¿Confía en mí?
1: No tengo otra oportunidad. Confío en usted, Kalimán.
2: La puerta se abre en ese instante y aparece el astuto señor Hasil. El prisionero reacciona desconcertado mirándolo.
3: ¿Con quién hablaba, señor Smith?
1: Kalimán. ¿Dónde está? Ya no escucho su voz.
3: ¿Empieza a volverse loco, señor Smith?
2: El prisionero mira a su alrededor. Ya no escucha la voz de Kalimán. Comprende que tal vez se ha ido al entrar ahí el astuto señor Hasil.
3: ¿Qué sucede? ¿No me oye?
2: ¡Vamos, responda!
1: Déjeme en paz.
3: Empieza a delirar, ¿eh? Escuché perfectamente su voz. Daba la impresión de que hablaba con alguien y por eso entré a verlo. ¿Qué sucede? ¿Qué busca a su alrededor?
1: Nada. Nada, déjeme en paz.
3: Esto significa que mejora rápidamente, ¿eh? Tal vez mañana ya esté en condiciones de someterse a una charla que lo convencerá de que me entregue todas sus propiedades. ¿Pero qué sucede? ¿Por qué mira a su alrededor? ¿Se está volviendo loco?
1: Puede responder a una pregunta.
3: ¿Seguro? ¿Por qué no? ¿Qué desea saber?
1: ¿Quién es Kalimán?
2: Hasil frunce los labios en gesto de enfado. El solo nombre de su formidable enemigo le causa malestar.
3: ¿Por qué quiere saberlo?
1: ¿Qué importa? Solo quiero saber si conoce el significado de ese nombre.
3: Se lo diré. Kalimán fue un enemigo peligroso.
1: ¿Fue un enemigo? Entonces, ¿está muerto?
3: Lo estará muy pronto. ¿Alguien le mencionó ese nombre?
1: No lo sé. Tal vez fue un sueño o imaginé escuchar ese nombre.
3: Debo decirle algo para su conocimiento. Kalimán viajó en el mismo barco en que usted fue traído a la isla después de rescatarlo del mar.
1: ¿Kalimán estaba a bordo?
3: Sí. tratando de engañarme para sorprenderme.
1: ¿Dónde está ahora ese hombre?
3: En un calabozo de este refugio, condenado a muerte, sin esperanzas de salvación, esperando solo el momento de ser ejecutado.
2: Douglas Smith entrecierra los ojos. No comprende bien lo que ha sucedido, pero ahora sabe que Calimán existe, aunque no haya podido verlo.
1: Entonces existe. Y es posible que me ayude.
3: ¿Qué es lo que dice, señor Smith?
4: Nada, nada. Déjeme en paz.
1: Guarda el secreto.
3: Bien, descanse. Al menos hasta mañana. Cuando llegue el momento de arreglar nuestro negocio pendiente.
1: Calimán existe. Está prisionero en este refugio. ¿En verdad escuché su voz? ¿O fue mi imaginación? Prometió ayudarme, pero ¿qué puede hacer estando como yo, prisionero?
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0: Y ahora debo estar cerca de Sasha. Debo hacerla reflexionar respecto a su traición. Sasha escuchará mi voz y le haré sentir el peso de su traición. Siento pena por ella, ya que el que traiciona la confianza y la amistad solo merece desprecio y compasión. Hablaré con Sasha y sentirá el peso de los remordimientos.
2: Mientras en el frío y oscuro calabozo, el pequeño Solín observa atentamente el cuerpo de Calimán, que continúa inmóvil, rígido y frío como una estatua.
6: ¿Dónde estará ahora su pensamiento?
2: De pronto, unos pasos lejanos lo hacen reaccionar.
6: Alguien se acerca. Si son guardias y vienen a matarnos, Calimán no podrá defenderse.
2: El cuerpo de Calimán será atacado. ¿Podrá reaccionar a tiempo para luchar por su vida y la del pequeño Solín? ¿Qué peligros y trampas acechan en los calabozos del refugio secreto de la isla de Escorpio? 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
8: ¿Qué pasará con Calimán? Se supone va a visitar a Sasha. La pregunta es, ¿la podrá visitar o Solim lo alertará del peligro que se acerca? Esa es la pregunta que yo tengo. Bueno, yo solo sé que se pone cada vez mejor esta aventura a los piratas del espacio. Yo los voy a dejar con un temita. Si están cenando, buen provecho. Si van a dormir, duerman rico. Cuídense mucho, yo por hoy los dejo. Bye.

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0: el ángel del Señor anunció a María.
1: Y concibió por obra y gracia del Espíritu Santo.
2: Dios te salve María, llena eres de gracia, el Señor es contigo. Bendita eres entre las mujeres y bendito el fruto de tu vientre Jesús.
1: Santa María, Madre de Dios, ruega por nosotros pecadores, ahora y en la hora de nuestra muerte. Amén. He aquí la esclava del Señor. Hágase en mí según tu palabra.
2: Dios te salve María, llena eres de gracia, el Señor es contigo. Bendita eres entre las mujeres y bendito el fruto de tu vientre Jesús.
1: Santa María, Madre de Dios, ruega por nosotros pecadores, ahora y en la hora de nuestra muerte. Amén.
0: Y el Verbo se hizo carne
1: y habitó entre nosotros.
2: Dios te salve María, llena eres de gracia, el Señor es contigo. Bendita eres entre las mujeres y bendito el fruto de tu vientre Jesús.
1: Santa María, Madre de Dios, ruega por nosotros pecadores, ahora y en la hora de nuestra muerte. Amén.
0: Ruega por nosotros, Santa Madre de Dios,
1: para que seamos dignos de alcanzar las promesas y gracias de nuestro Señor Jesucristo.
0: Derrama, Señor, tu gracia sobre nosotros, que por el anuncio del ángel hemos conocido la encarnación de tu Hijo, para que lleguemos, por su pasión y su cruz, a la gloria de la resurrección. Por Jesucristo nuestro Señor. Amén.
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